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1: Muy bien, ¿qué tal? ¿Cómo están todos? Un saludo muy, pero muy especial para cada uno de ustedes a esta hora de la mañana. Sí, señor. La mañana espectacular del sábado. Una mañana con cielos nublados, fresquito. Ambiente agradable realmente, ¿sí? Bueno, saludo muy especial para toda la gente, para cada uno de los grandes amigos que siempre nos acompañan a estas horas de la mañana, ¿sí? ¿Y cómo están todos, eh? ¿Todo bien? ¿Todo tranquilo? ¿En sintonía de la radio? La 106.3, Ipejú FM, como siempre acompañándote con esto que es Voces del Sábado. De los sábados hasta las 11 de la mañana. Y como siempre, gracias Gracias por acompañarnos, a Escribaniel, pero que está por ahí el notario escribano Walter Ruibia. Sí. ¿Qué tal, doctora Andrea? Saludos. Feliz sábado. Feliz fin de semana. Y asimismo, un saludo muy especial también. Agradecemos a nuestro amigo Willy de Hotel El Amanecer. Está también la abogada María Rodas. Muchas gracias, abogada María Rodas, por acompañarnos siempre aquí en Voces del Sábado de los Sábados, por la 106.3. 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Y a nuestro amigo Cristino Ramírez, sí, propietario de Taller de Moto Central, anexo lavadero de moto, sí. Y así estamos acompañándote con la mejor música. Esto dice, por ejemplo, este sábado, fin de semana. Sí. Pueden enviar su mensaje de texto al 0986-179-481. Es el número habilitado a partir de este momento en que vamos a recibir los mensajes de texto desde donde estés, desde donde está escuchando la 106.3 Pejú Frecuencia Modulada, El amigo Lima Gas, ¿qué tal por ahí, amigo, El amigo Lima, a full en sintonía de nuestro programa, sí, bueno. Gracias. Y así les damos la bienvenida, como siempre, aquí en esto que es Voces del Sábado, con lo mejor de la 106.3 y Pejú Frecuencia Modulada. Y esto suena cuando era un jovencito, recordando grandes éxitos con la voz de Javier Torres, Los Rehenes.

recordando en los grandes clásicos del grupo El Tiempo, la música Reinalda, ¿eh? 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Hotel Amanecer, el amigo Willy. Escribanía en Pejú, el amigo escribano Walter Ruiz Díaz Sandoval, su señora, la abogada Andrea Andrea Preda. Y también agradecemos, como siempre, a la abogada María Rodas, ¿eh? Con nosotros aquí en nuestro programa Voces del Sábado. Participación. La señora Demetria Escalante, que en paz descanse. Al cumplirse 6 meses de su partida al Reino Celestial, familiares invitan a parientes, amigos, para el rezo final hoy, a partir de las 16 horas, en la casa de la señora Leonida Valbuena, de Ipejú. Dios bendiga vuestra presencia, la señora Demetria Escalante, que en paz descanse. Envíen su mensaje al 86-179-481. Esto es tu programa, nuestro programa Voces del Sábado, señores. Con lo mejor de los clásicos, ¿eh? Para todos los cachaqueros y para todas las cachaqueras. Nuestro saludo. ¡Feliz sábado! ¡Feliz fin de semana!

A la gente de Santa Rosa de la Guaraí, saludo el amigo Lima, está por ahí, ¿eh? Sí, desde Santa Rosa de la Guaraí, San Pedro. En sintonía full de la 106.3 y Pejú FM, escuchando lo mejor de lo mejor. Claro que sí, vamos. Con más éxito del grupo El Tiempo, esto es así, tanga. Recordando de la década del 90 por ahí, ¿eh? Para toda la gente que escucha la 106.3, saludo y esto dice...

Es el tema de los caminantes, la guitarra y la mujer, ¿eh? Y así estamos disfrutando con lo mejor de la música aquí en tu programa. Esto es Voces del Sábado a través de la 106.3 IPJ Frecuencia Modulada, la ZPB 477 MHz, llegando junto a ustedes en su lugar de trabajo, en su casa, en donde sea, ¿sí? La 106 desde la pujante ciudad de Ipejú. ¡Vamos! Es el tema Bule Agua, ¿eh? De Jorge Acosta, ¿sí, eh? A ver. 10 de la mañana con un minuto en todo el país.

0: Y esto es lo clásico también de Jorge Buller, Agua Fresca, ¿eh? Mañana del sábado, mañana sabatina espectacular. Muy bien, vamos al corte rápidamente. Cumplimos con nuestro auspiciante, gracias también a cada uno de ellos. Estamos aquí, sí, acompañándote con la mejor música. Tu compañía de cada fin de semana, tu compañía de cada sábado. 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
1: 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Catalino Cardoso conduce Voces.

0: Con la voz de Rolo, Los Impecables, clásico, sí, bueno, 16 minutos de las 10 de la mañana en todo el territorio nacional. Qué gusto compartir con ustedes a esta hora de la mañana, sí, bueno. A la gente de la zona de San Pedro está en sintonía de la radio, será, El amigo Lima, o yo fui un barete. Sí, bueno. Gracias por estar ahí. A ver, ¿quién está ahí? ¿Quién está ahí?
1: Aceitera Guaraví, Azúcar, sí. Guaraví, Comercial Ebenezer.
0: Desde allí está escuchando la radio, ¿eh? Está por ahí los amigos. A ver, ¿quién está ahí?
1: Antonio, Ale y Feliciano Romero.
0: ¿Y?
1: Ahí te tengo.
0: Y. Una historia. Qué bien, ¿eh? Saludos para cada uno de ellos. Desde la zona de San Pedro a Guaraí están en sintonía de la radio. Y a toda la familia aquí de la ciudad de Ipejú, ¿cómo estamos, Del barrio Centro, saludos a los comerciantes. Están por ahí escuchando la 106.3. Virgen del Rosario, barrio Virgen de Fátima, San Juan, San Isidro, Primero de Marzo, San Roque, San Ramón. Zona de, acá de Santa Librada, ¿sí? Santa Lucía, Ñandurocay, zona de Villa 11. Marchetti, ¿cómo estamos por ahí? Araverá, Crescencio. Carapa, y en sintonía de la radio, ¿sí? Yaguarete Fore también, ¿sí? Uy, zona de San... ¿Cómo es? De zona de Capitán Vago, a full. Sí, pues. Y así estamos disfrutando con ustedes lo mejor de nuestro programa de todos los fines de semana, de los sábados. A partir de las 9 hasta las 11 de la mañana estamos acompañándote con Voces del Sábado. 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Muy bien. Ustedes saben que ayer fue la fiesta del 11 de septiembre. Y en... Así como en todas las ciudades, en todos los puntos del país, se hicieron las actividades, las fiestas, de encuentro, de compartir con los amigos. También hicimos acá en Ipejú, en la seccional. Por suerte, gracias a Dios, no llegó la lluvia, ¿será? Ustedes saben que casi llegó, a punto de llover, después pasó otra vez. Está de mandesia, pero al final no llegó la lluvia, se pudo barrear ya a los grandes, impresionante la participación de los grandes amigos, de las amigas, de los jóvenes, de los abuelos, de las madres, de los padres, de todos, sí. Y realmente fue una linda fiesta, una linda fiesta. Hasta y algo animador, hasta la última pareja diga basta, José Lomita, Sí, entonces agradecemos también a cada uno de los que estuvieron presentes, en la seccional anoche, disfrutando, compartiendo, hubo la cena. A todos los amigos, caudillos, colorados, a los candidatos a concejales, y asimismo el futuro intendente, el señor Ricardo Balcazar, estuvo presente encabezando hasta el último, realmente, esta gran fiesta, lo que fue ayer por el día del Partido Colorado. Entonces le mandamos también nuestros saludos. Creo que más adelante vamos a estar en contacto con él justamente al respecto para hacerle algunos agradecimientos a toda la gran familia que estuvo presente anoche en la seccional. Estuvo también el presidente, el licenciado Jonathan y todos los compañeros miembros de la seccional, las damas, en fin, todos juntos. Y así es, acá en Guipona fue una linda fiesta de amigos, de coloradismo, de vecinos, de familia. Así que felicitaciones una vez más para todos, Bueno, seguimos con más canciones. Esto dice así, a ver. Clásico de Lalo y los Descalzos.

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Con la voz de Mario, sí, es el tema del grupo Mandingo con el tema Bailarín Dindón, ¿eh? 32 minutos de las 10 en todo el país, esto es Voces del Sábado. Vamos a un breve corte y ya retornamos con más música, con más canciones, junto a ustedes para seguir musicalizando, animando aquí tu mañana sabatina. 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

0: La música de los elegidos, esos amores.
1: Son momentos de tristeza y alegría.
0: Participación. La señora Demetria Escalante, que en paz descanse. Al cumplirse 6 meses de su partida al reino celestial, familiares invitan a parientes, amigos, a persona piadosa para el rezo final hoy a partir de las 16 horas en la casa de la señora Leónidas Balbuena de Upejú. Dios bendiga vuestra presencia, la señora Demetria Escalante, que en paz descanse. 50 minutos de las horas 10 de la mañana en todas las repúblicas del Paraguay, ¿eh? Esto es Voces del Sábado acompañándote. Vamos a la música y luego ya nos despedimos, ¿eh? Sí, bueno. A ver. Es el tema Tu Cárcel.
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Excelente la canción, es el tema de Tu Cárcel. 53 minutos de las 10 en todo el territorio nacional, llegando así a la parte final con nuestro programa del día de la fecha. Hoy sábado 12 de septiembre, 2026, a día de la primavera, sí, se viene con todo. Día de la juventud, día de las flores, día de la primavera, 21, güey. Vamos en 20, imagina, sí. 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Gracias por acompañarnos. 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Nos acompaña desde Paraños, Brasil, ¿eh? Y de esta manera concluimos nuestro programa del día de la fecha, ¿eh? Muchas gracias por su amable sintonía. Ha sido un gusto compartir siempre con ustedes. Que tengan un feliz resto de jornada, feliz sábado, pórtense bien. Y Dios mediante, estaremos de vuelta el próximo sábado a partir de las 9 hasta este mismo punto horario, aquí a través de la 106.13 PJFM. Gracias.

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0: 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Vea, vengan de tabaco, pues jume siempre, vengan de en un baleteño de programación, fiesta musical. 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
2: 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Son las 12:21. 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
0: 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Nunca ando de hechas. Saludos, mi amigo, don Elayo Paniagua, siempre ya puse acá en el programa, ¿sí? Saludos, de Guaracia, Anguilún, ahí está don Elayo, donde a San Yemí. Muy hasta acosado, ya faltaría y mi acá y el
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0: Mi tal, un sumo de ñazo, año 10, ya hace. La cuña jave, ¿eh?
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0: 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Lo allá, digo, ¿eh? La 12 con 29 minutos. Te están Paraguay, ve. Saludos a la gente de Villa Gatimío. Ya pues acá en la programación. Y no, en tu radio UPJUNA. 0986-859-426. 0986-859-426. 426. Vean en el número de la radio, siempre oína habilitado. Ayer va para toda la familia. O en Dujanguala o participa Janguala ya en el programa. 0986-859-426. Vea siempre oína habilitado. 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De la mañana de tiempo cambiada, en la 38, 40 grados. 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Miércoles, 12, la mínima 25 la máxima. 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

0: Por lo menos ocupamos la máquina. Bueno, ella está sube y va con la. 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Cambio de moneda, dólares americanos, la compra 5.900 y la venta 6.000. Real la compra 1.140 y la venta 1.190. Peso argentino la compra 3,6, la venta 4. Euro la compra 6.750 y la venta 7.150. Veis, ya la cambio. 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Y gusto el programa. ¿Cómo se hago eso? Bueno. Ya no por ahí yo. Por Paraguay ya. 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A ver si Saipara Guazú, más o menos.
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de los guapires y los llevo a petea, ¿sabes? 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

El tema hoy es el compañero y vamos a hacer, me gusta ir a hacer mami. No hay de programa, viene de programación, jugame con la copa pegada. 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Botella Guataja Magia Negra. Muchas gracias, hasta mañana, hasta lunes, chao.

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1: Vamos a levantar, vamos a cantar algo de estos temas que nunca mueren, las canciones de antes, ¿sí? Las amigas, los amigos que saben bailar algo de este ritmo que suena así, de esta manera, maestro, y dice...

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4: Y ahora, amores, amigos, vamos a bailar el segundo volumen del grupo Genial.